0: Esto es Coto Radio de la Comunidad de Tigre para el lunes 13 de julio. Mi nombre es Luis Tavares y las titulares de hoy son: ICE detiene un hombre en Tigre, Radio Esperanza, últimas noticias sobre el incendio de Ferris y el clima para la semana en Tigre. El Servicio de Inmigración y Control de Aduanas de los Estados Unidos, ICE, detuvo a un hombre la semana pasada frente a la cárcel del condado de San Miguel. Según la oficina del sheriff del condado de San Miguel, los agentes de ICE estaban esperando para detener al hombre cuando salió de la cárcel. La oficina del sheriff afirma que el hombre intentó huir antes de que los agentes de ICE lo detuvieran. El hombre había sido arrestado en la localidad por segunda vez por cargos de violencia doméstica y ya había sido deportado anteriormente. La oficina del sheriff afirma que los agentes de ICE se enteraron de su arresto a través de los expedientes judiciales. La oficina del sheriff no notificó a ICE que el hombre se encontraba bajo custodia ni colaboró en su detención. La ley de Colorado prohíbe que las autoridades locales notifiquen a ICE sobre personas basándose únicamente en sus estatus migratorios. Sin embargo, según la oficina del sheriff, también tienen prohibido interferir con los oficiales federales de inmigración. El sheriff del condado de San Miguel, Dan Caldwell, dijo en un comunicado que entiende por qué el incidente puede ser perturbador para la comunidad, pero afirma que se trata de un caso aislado que afecta a una sola persona y que ICE no está llevando a cabo redadas de manera activa en el condado de San Miguel. Las noticias de Coto estuvieron en contacto con Laura Fehrenbacher y ella nos va a hablar un poquitito más sobre este caso.
1: Mi nombre es Laura Fehrenbacher. Yo trabajo con la organización Tri-County Health Network y Raíces Sin Fronteras en el área legal de migración con el abogado Matthew Lago. Matthew no cobra nada. Matthew es un abogado pro bono. Tenemos, por ejemplo, para las personas que están teniendo problemas, que les han arrestado a ICE, al papá o a la mamá, esos paquetes son para que se preparen con tiempo. Básicamente es qué va a pasar con la casa, qué va a pasar con los carros, con los hijos, quién se va a hacer cargo de la familia si esto llega a pasar. Es muy importante que estemos informados y no podemos dejar que el miedo nos gane a la comunidad latina. Tenemos que unidos somos fuertes. Siempre se los he dicho, desunidos no vamos a poder hacer nada. 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So, nosotros lo que podemos hacer es, por ejemplo, si alguien es detenido por ICE, podemos ayudar para ver si esa persona tiene algo para poder pelear por su caso. Como lo dije al principio, no firmen nada que no entienden. Si la persona de ICE les está leyendo sus derechos y les dicen que firmen algo y está en inglés, díganle que necesitan un abogado porque no entienden lo que están firmando. Muy, muy importante, porque lo que firmen puede ser una orden de deportación y tristemente no podemos confiar en los agentes de ICE en estos momentos y todos lo sabemos. La discriminación por nuestro color de piel y por hablar español es mucha. También si tienen algún problema en sus trabajos, de que alguien los esté amenazando que va a llamar a ICE o cualquier cosa de esa, pueden venir inmediatamente con nosotros. Nosotros podemos encontrar un abogado que les puede ayudar en esa parte, ¿ok? Nosotros no lo haríamos, pero hay personas que lo pueden ayudar, porque esto ha pasado aquí en el área con algunos lugares. También, yo lo único que les digo es que si tienen alguna pregunta para mí, lo que sea de migración, que tienen miedo, que cualquier cosa, llámenme. Si alguien se lleva a alguien detenido, tenemos un grupo para pasar información.

0: en el condado de San Miguel, y lo puedo decir por el tiempo que tengo trabajando en esto, que todas las la mayoría de las personas, puede que se me pase alguien, okay, pero la mayoría de las personas que ahí se ha llevado ha sido porque vienen específicamente por ellos. No vienen buscando a otras personas. Ha habido un caso, creo, en Shandoka, que se llevaron a alguien más, que no era el que venían buscando, que yo creo que ustedes todos lo saben. Nosotros no estuvimos conectados para nada con esos casos, pero escuchamos lo que pasó. Entonces, ustedes, yo les puedo decir que por esa parte estén traten de estar lo más tranquilos posibles. No pueden vivir su vida con miedo, y cualquier cosa que ustedes necesiten, aquí estamos para la comunidad, para ustedes. 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
1: 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Hoy tenemos a Valentina Estrella.
2: Radio Esperanza es un espacio para mantener a nuestra comunidad informada, organizada y conectada. Aquí compartimos noticias, recursos y oportunidades para construir un futuro donde todas las personas podamos vivir con dignidad, justicia y esperanza. Soy Valentina de Raíces sin Fronteras. Hoy quiero compartirles algo que me llena de esperanza, porque nuestro pueblo se está construyendo algo bonito y poderoso. Durante muchos años, las decisiones sobre las condiciones laborales se han tomado sin escuchar verdaderamente a quienes sostienen esta comunidad con su trabajo. Pero eso está empezando a cambiar. Hoy somos nosotros quienes estamos construyendo una propuesta hecha por trabajadores y para trabajadores. Por eso lanzamos la campaña No Más Silencio, una iniciativa comunitaria para desarrollar una propuesta de ley para la protección de los trabajadores 2026. Queremos saber qué necesitan ustedes para sentirse protegidos en su trabajo. ¿Qué cambiarían? ¿Qué injusticias han vivido? ¿Qué protecciones hacen falta? ¿Qué políticas ayudarían a crear lugares de trabajo más seguros, más justos y más humanos? Por eso los invitamos a llenar una encuesta comunitaria completamente anónima. Solo toma aproximadamente 5 minutos, pero esas respuestas tendrán un impacto mucho más grande. La encuesta está disponible hasta el 15 de julio. Cada historia, experiencia y sugerencia nos ayudará a construir una propuesta que presentaremos ante el Ayuntamiento del Mountain Village. Hoy quiero compartirles una fecha muy importante. El 20 de agosto tendremos nuestra primera reunión con el Ayuntamiento de Mountain Village, donde comenzaremos a presentar el trabajo que la comunidad ha construido colectivamente. No llegaremos con opiniones aisladas. Llegaremos con cientos de voces, con evidencia, con experiencias y con propuestas. Porque quienes mejor conocen las necesidades de los trabajadores son los propios trabajadores. Muchas veces pensamos que nuestras experiencias no importan, que nadie las escucha, que nada cambia. Pero la historia nos enseña algo diferente. Los cambios importantes nunca comenzaron desde arriba. Comenzaron cuando la gente común decidió organizarse. Cuando las personas dejaron de pensar, este problema es solo mío, y comenzaron a decir, este problema también lo vive mi vecino.

0: Eso es comunidad, organización y democracia. Y eso es exactamente lo que estamos construyendo. Si alguna vez has sentido que tu voz no importa, hoy quiero decirte que sí importa. Porque la comunidad organizada tiene la capacidad de transformar políticas, tiene la capacidad de cambiar sistemas, tiene la capacidad de proteger a las futuras generaciones de trabajadores. Antes de despedirme, quiero invitarlos a hacer una pequeña reflexión. Piensen en la primera persona que les enseñó el valor del trabajo. Quizás fue su mamá, su papá, un abuelo, una tía, un tío. Ahora pregúntense, ¿qué tipo de condiciones laborales quisiera yo para esa persona? ¿Respeto? ¿Seguridad? ¿Salarios justos? ¿Poder regresar a casa con dignidad después de una jornada de trabajo? Eso es exactamente lo que estamos trabajando. Porque cuando protegemos a los trabajadores, protegemos a las familias. Cuando protegemos a las familias, fortalecemos toda la comunidad. Así que los invitamos a escanear el código QR, responder a la encuesta y compartirla con sus compañeros de trabajo, familiares y amistades. El código QR está disponible en la descripción de este segmento de noticias. O llamen a Tabazoom al 970-708-7096 para más información. Porque recuerden, en nuestro pueblo está ocurriendo algo bonito y poderoso. La gente se está organizando. La gente está levantando la voz. La gente está construyendo un futuro donde el trabajo digno no sea un privilegio, sino un derecho. Soy Valentina. Gracias por acompañarnos en Radio Esperanza. Y recuerden, nos organizamos, nos unimos y luchamos, porque nuestras voces sí tienen poder. Hasta la próxima.
1: El viernes se notificó a los residentes de la zona más occidental del condado de San Miguel que se prepararan para una posible evacuación debido al comportamiento del incendio Ferris, que actualmente arde entre los condados de Dolores y Montezuma. Las áreas en alerta se encuentran al este de la carretera 141, desde la cima de Slick Rock Hill hasta el límite entre los condados de San Miguel y Dolores. Actualmente no hay incendios activos en el condado de San Miguel. La oficina del sheriff del condado indica que la advertencia de evacuación tenía como objetivo ayudar a los residentes a prepararse y asegurarse de que tuvieran tiempo para reaccionar. El incendio Ferris comenzó a finales de junio debido a un rayo que cayó en el bosque de San Juan, está ardiendo entre la hierba, la artesima y los robles. Actualmente, el incendio abarca 64,661 acres y está 29% controlado. Al mismo tiempo, algunos residentes que habían sido evacuados por el incendio de Gold Mountain en las afueras de Ouray pudieron regresar a sus hogares la semana pasada. El incendio continúa avanzando hacia el noroeste y abarca 36,000 acres con 11% controlado. El domingo, un piloto que combatía el incendio de Gold Mountain falleció después de que su avión se estrellara en la reserva Silver Jack, en el condado de Gunnison, al noroeste del perímetro del incendio. La ciudad de Mountain Village está en proceso de contratar a un nuevo gerente de la ciudad. La vacante de gerente de la ciudad se produjo después de que el ex gerente Paul Weiser renunciara a principios de este año. Mountain Village está colaborando con KRW Associates, una firma de reclutamiento de ejecutivos con sede en Front Range, para llegar a cabo una búsqueda a nivel nacional. La descripción del puesto de gerente de la ciudad señala que el cargo es una excelente oportunidad para un ejecutivo con amplia experiencia y que busquen un nuevo reto y una carrera gratificante. El titular del puesto será el principal administrador de la ciudad y actuará como enlace entre el ayuntamiento, el personal y la comunidad. Según Mount Village, el candidato ideal para el puesto deberá ser una persona colaboradora capaz de establecer vínculos y fomentar alianzas, con visión de futuro, con sentimiento de los negocios y digna de confianza. En la ciudad se destacan temas como la vivienda, el plan de tratamiento de aguas residuales, la góndola, la vitalidad económica, así como la seguridad contra incendios y la salud forestal, como oportunidades y retos que se deberán abordar en el desempeño de este cargo. El puesto requiere una licenciatura en administración pública, administración de empresas o un campo relacionado, y un mínimo de 5 años de experiencia en el gobierno municipal o en la gestión de sector público. El salario inicial para el puesto varía entre poco más de $200,000 y poco más de $300,000. La fecha límite para presentar la solicitud es el viernes 7 de agosto. Mountain Village llevará a cabo entrevistas y encuentros con la comunidad para conocer a los candidatos en los próximos meses. Mountain Village espera contar con un nuevo gerente para este otoño. Victor Marx es el candidato republicano a gobernador de Colorado. El resultado de la contienda se dio a conocer el jueves pasado, más de una semana después de que cerraran las urnas en las elecciones primarias de Colorado. Marx superó a la senadora estatal Barbara Kirchmeier por menos de 1 punto porcentual. Marx, quien se postula por primera vez, es un veterano de la infantería de Marina y líder de una organización religiosa que vive al norte de Colorado Springs. En un video publicado en redes sociales tras el anuncio del resultado, afirmó que es hora de que Colorado tome un nuevo rumbo. Marx se enfrentará ahora al fiscal general Phil Weiser, quien derrotó al senador de los Estados Unidos Michael Bennett en las primarias demócratas. Los republicanos no han ganado la contienda a nivel estatal en Colorado desde 2016 y el último candidato republicano a gobernador perdió por casi 20 puntos porcentuales en 2022. Y el clima para la semana. Hoy lunes hay un 45% de lluvia. Martes hay un 40% de lluvia. Miércoles hay un 65% de lluvia. Jueves hay otro 65% de lluvia. Viernes hay un 55% de lluvia. Sábado y domingo con un 45% de lluvia. Estas han sido las noticias de hoy, lunes 13 de julio. Gracias por escuchar. Si tiene una idea o una historia, llame al equipo de Coto al 970-728-3206.

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1: Hola, bienvenidos a Sin Fronteras, el encuentro radiofónico que logra convocatoria gracias a la alianza de Radio Bilingüe con Radio Educación. Como si fuese una pausa de hidratación, así funciona hoy Sin Fronteras, como una oportunidad para pausar nuestras rutinas y escuchar los relatos que vienen a continuación, y así poder hidratar nuestra curiosidad hacia el entendimiento de acontecimientos que nos impactan a todos. Yo soy Gerardo Guzmán y hoy en Sin Fronteras, la familia del mexicano abatido por el ICE en Texas pide una investigación independiente. Mientras Donald Trump declara como terminado el acuerdo de cese al fuego con Irán, se niega a firmar histórico proyecto de ley bipartidista. Aunado a eso, evaluaremos cómo Estados Unidos ha respondido a la tragedia en Venezuela tras los temblores y también cómo debemos entender el futuro que le depara el Tratado de Libre Comercio entre México, Estados Unidos y Canadá, con la posición de Donald Trump. Todo eso y más aquí en Sin Fronteras, pero antes hagamos un recorrido informativo sin fronteras. Tras la muerte de Lorenzo Salgado a manos de un agente de ICE en Texas, organizaciones y familiares exigen justicia y sobre todo recordar al ser humano que falleció mientras se dirigía a su trabajo. Preparamos el siguiente reporte.
2: My father was a simple man.
1: El mexicano que murió tras recibir un disparo de un agente del Servicio de Inmigración y Control y Aduanas el pasado martes en Houston, Texas, no tenía antecedentes penales.
2: I am Ronaldo Salgado. I want to tell you about my dad.
1: Su hijo, Ronaldo Salgado, confirmó en rueda de prensa que al momento de ser abatido por el ICE, su papá se trasladaba con su cuadrilla hacia un área de construcción de viviendas al norte de la ciudad.
2: At 6:45 a.m.
1: Lorenzo Salgado Araujo trabajó durante 35 años de sol a sol para financiar los estudios universitarios de sus tres hijos, todos ciudadanos estadounidenses, y de acuerdo a Ronaldo, estaba en gestiones para regularizar su estatus legal en el país.
2: Mi papá, Lorenzo Salgado Araujo, fue un hombre humilde, fue un hombre que nomás quería trabajar para darnos la educación y para que nunca, nunca nos falte nada en esta vida.
1: El tiroteo ocurrió en Magnolia Park, un barrio considerado como uno de los centros neurálgicos para la comunidad mexicoamericana en esa entidad.
2: It's a place where I've called home.
1: De acuerdo al reporte del Departamento de Seguridad Nacional, Salgado Araujo recibió un disparo tras desobedecer órdenes e intentar embestir a un agente federal, quien abrió fuego en defensa propia. Los funcionarios de ICE tenían como objetivo detener al mexicano debido a que residía en el país sin autorización legal. El vehículo del migrante chocó contra una unidad de ICE, indicó la dependencia. La congresista demócrata Silvia García confirmó que Lorenzo falleció en el hospital y pidió una investigación independiente. Los bomberos informaron que había recibido un disparo en el abdomen.
2: He did not deserve to die.
1: No merecía morir, no merecía quedar reducido a un titular sobre un hombre mexicano abatido a tiros por el ICE. Merecía vivir una vida tranquila como Lorenzo Salgado Araujo, esposo, padre y generador de empleo para decenas de hombres que también buscaban el sueño americano, declaró su hijo.
2: Wanted the American dream.
1: Las autoridades federales no han difundido videos ni imágenes del incidente ni de los daños sufridos por los automóviles. Sus familiares se unieron a grupos de derechos civiles y funcionarios demócratas para instar a las autoridades federales a publicar todas las grabaciones y demás información disponible sobre el incidente. La Liga de Ciudadanos Latinoamericanos Unidos ofreció una recompensa de $5,000 por información.
2: Yo quiero que el mundo entero se recuerde a mi papá, que sepan de mi papá que fue un hombre honesto, humilde, trabajador.
1: Los hijos piden recordar a Lorenzo por lo que realmente era, un hombre, un padre, una persona bondadosa y trabajadora.
2: Lorenzo Salgado Araujo, nacido marzo 3, 1974, en Tlatlaya, Estado de México, en los Estados Unidos de México.
1: En otras noticias, el ejército estadounidense efectúa nuevos ataques contra Irán horas después de que el presidente Donald Trump declarara que un acuerdo provisional para poner fin a la guerra con Irán había terminado. La reacción internacional y de los mercados no se ha hecho esperar. Araceli Martínez nos preparó el siguiente reporte.
3: Los recientes ataques de Irán contra 3 barcos comerciales que transitaban en el Estrecho de Hormuz llevó a Estados Unidos a lanzar una ofensiva en represalia, lo que ha provocado un repunte en los precios del petróleo y afectado el tráfico marítimo en la zona. Lo más grave es que las agresiones echaron por tierra una tregua que se dio a partir de la firma de un memorándum de entendimiento hace menos de 3 semanas, a través del cual se levantaron las sanciones petroleras y el bloqueo naval a Irán a cambio de la promesa de celebrar conversaciones sobre el estatus del Estrecho de Hormuz y su programa nuclear. En respuesta, Estados Unidos lanzó una acometida contra más de 80 objetivos, incluidos sistemas de defensa antiaérea, radares costeros y unas 60 lanchas rápidas del cuerpo de la Guardia Revolucionaria Islámica. Los ataques se dan en medio de los funerales de varios días de duración de su fallecido líder supremo, el ayatolá Ali Yameini, quien murió en los ataques de Estados Unidos e Israel el 28 de febrero, el primer día de la guerra. El ataque se produjo horas antes de que el presidente Donald Trump viajara a la cumbre de la OTAN en Turquía, donde se espera que los líderes aborden la seguridad en el Estrecho de Hormuz. Al hablar con los periodistas en Turquía, Trump consideró que la tregua había terminado y que lidiar con los líderes iraníes era una pérdida de tiempo. Los llamó escoria y gente enferma. Mohammed Khalibaf, presidente del Parlamento de Irán, dijo por su parte que la era de la intimidación y la extorsión ha terminado. No conduce a ninguna parte. No cederemos. En un comunicado, Chuck Schumer, demócrata de Nueva York, dijo que el pueblo estadounidense está pagando el precio del fracaso total de Trump en Irán, ya que las tropas vuelven a estar en peligro y los elevados precios de la gasolina siguen castigando a las familias trabajadoras. Mientras Trump anuncia que los combates continuarán, su administración ha solicitado más de 67 mil millones de dólares en fondo para los gastos de la guerra con Irán. Se desconoce si el Congreso le aprobará su petición, dado que los legisladores están divididos en relación con la gestión del conflicto por parte del presidente Trump. Para Sin Fronteras, reportó desde Los Ángeles Araceli Martínez.
1: Por cierto, pese al sorpresivo apoyo bipartidista y en ambas cámaras, el presidente se niega a firmar la ley que busca permitir facilitar el acceso a una vivienda digna. Donald Trump exige al Congreso que antes de firmarla aprueben el proyecto para poner más restricciones en las elecciones. José López Zamorano desde Washington nos presenta el siguiente relato.
4: La iniciativa de ley de camino a la vivienda del siglo XXI, aprobada en forma bipartidista por el Senado y la Cámara de Representantes, tiene el potencial, una vez promulgada, de ayudar a aliviar la crisis de asequibilidad y construcción de viviendas en Estados Unidos. Se trata del primer paquete federal importante en materia de vivienda en más de una década, en momentos que un récord histórico de 22.7 millones de hogares en los Estados Unidos están financieramente asfixiados por la vivienda, de acuerdo con un estudio de la Universidad de Harvard. Esto significa que casi el 50% de todos los inquilinos del país destinan más del 30% de sus ingresos mensuales exclusivamente a pagar el alquiler. Por ello, la iniciativa crea un fondo de ayuda directa no reembolsable de hasta $25,000 destinados al pago inicial de la hipoteca para compradores de primera generación. Prohíbe que corporaciones, fondos de inversión con activos superiores a los $50 millones sigan comprando, devorando viviendas unifamiliares en zonas de alta demanda. También destruye las barreras invisibles de la segregación urbana, obliga a las municipalidades a erradicar el modelo de zonificación exclusiva para casas unifamiliares y permite viviendas como dúplex o apartamentos. Y también cualquier nuevo proyecto residencial que supere las 10 unidades debe reservar el 20% de su espacio a alquileres asequibles para familias de ingresos bajos o medios. Sin embargo, el presidente Donald Trump se ha negado hasta el momento a firmar esta iniciativa de ley de camino a la vivienda, calificándola como un bostezo. En cambio, ha instado al Congreso a centrarse en la Safe America Act, su controvertida polémica ley de identificación de votantes que es opuesta por los demócratas. Pero el presidente no ha vetado la iniciativa. Esto quiere decir que automáticamente se convertirá en ley este viernes 10 de julio, a menos que decida vetarla de último momento. Legisladores republicanos criticaron que Trump no haya firmado la iniciativa y consideraron su decisión como una mala política en este año electoral. Los expertos coinciden que la ley no es una bala mágica que va a resolver de la noche a la mañana la crisis de asequibilidad de vivienda, pues advierten que los cambios sustanciales en el mercado inmobiliario no serán inmediatos y que la legislación podría no ser suficiente para abordar el problema de la asequibilidad en el largo plazo.
1: Y en lo que se considera uno de los desastres más fuertes de la historia de Colorado, más de 1.500 personas combaten el incendio denominado como Aspen Acres en el sur del estado. Miles ya fueron evacuados. Con los detalles está Jesús Sánchez Meleán desde el estado de Colorado. Jesús, ¿cómo está? ¿Cómo está la situación con estos incendios?
5: Gerardo, lo primero que hay que saber es que hay 4 incendios andando. El Aspen Acres es el mayor incendio. Hasta ahorita ha consumido 100.000 acres de terreno. Sin embargo, hoy en la tarde, el gobernador del estado decretó emergencia con otro de los incendios que está también en el sur de Colorado, en el sur oeste. Es el incendio Ferris, que ya lleva 57.000 acres de terreno consumidos. La situación es grave y no tiene una solución inmediata porque las condiciones climáticas de sequía, de vientos fuertes, hace que ese tipo de tragedias tiendan a agravarse. El problema aquí adicional es que en el caso del incendio Aspen Acres está muy cerca de áreas residenciales. Ya fueron evacuadas 11.000 personas, pero ahora se está sintiendo el efecto de, por el efecto de los vientos, del polvo, del humo. Por lo tanto, hay un problema grave respiratorio. Ya se han presentado casos en emergencia de personas afectadas y posiblemente esa situación se va a agravar en los próximos días. Nosotros que vivimos en el área metropolitana estamos a 2 horas y media de las zonas de los incendios y aquí sentimos el humo desde el día de ayer.
1: Jesús Sánchez Meleán desde Colorado, gracias por tu informe. Hagamos una pausa, pero al regresar, tras los devastadores terremotos en Venezuela, ¿cómo ha sido la respuesta de Estados Unidos? ¿Tiene alguna responsabilidad por las consecuencias luego de la tragedia? ¿Y qué se puede vislumbrar con respecto al T-MEC a raíz del rechazo de Donald Trump de renovar este tratado? Todo esto y más al regresar en Sin Fronteras.
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1: Esto es Sin Fronteras, yo soy Gerardo Guzmán. Venezuela vive en estos momentos una de sus peores tragedias. 2 sismos devastaron La Guaira y Caracas. Hay miles de muertos, miles de heridos. Pero cuando Washington decidió ocupar a la fuerza Caracas en enero y llevarse también a la fuerza a su presidente, nadie preveía que 6 meses después este doble terremoto sumiría al país en su peor desastre natural en un siglo. Para hablar de la ayuda de los Estados Unidos, de las consecuencias de los bloqueos por parte de Washington a Venezuela en torno al modo en cómo ha reaccionado el gobierno de Venezuela a la tragedia, nos acompaña en estos momentos Liz Alarcón, quien es fundadora y directora de El Medio Pulso desde Miami, Florida. Liz, gracias por tomar la llamada.
7: A usted por la invitación.
1: Liz, en principio, ¿todo bien con la familia, con los seres queridos allá en Venezuela?
7: Sí, gracias por preguntar. Todos ya conocemos a alguien afectado, mi familia inmediata está a salvo, pero el primo de una prima hermana por lado de mi mamá sí falleció bajo los escombros, así que de nuevo estamos muy afortunados de que nuestra familia directa no le pasó nada, pero creo que ya todos tenemos a alguien a 2 o 3 grados de separación, si no nos afectó directamente, que estamos viviendo esta tragedia, ya que son más de 50.000 personas que aún no se encuentran, así que ¿qué les puedo decir?
1: Definitivamente es algo conmovedor, impactante y lo sentimos mucho por ese familiar, Liz. Pero, ¿cómo consideras en estos momentos la ayuda que ha entregado el gobierno de Estados Unidos a Venezuela?
7: Bueno, mira, hasta ahora ha habido cooperación por parte del gobierno de Estados Unidos, no solo con tropas sobre el terreno, ayudando en este proceso de recuperación de vidas, especialmente la semana pasada. Y hoy, a 2 semanas del terremoto, sabemos que se ha ayudado a habilitar muchísima ayuda, por parte de lo que es las autoridades aquí a nivel local y estatal, que han ayudado a gestionar lo que llega a Venezuela. Les digo, aquí desde El Doral, que es la ciudad en el sur de la Florida con el mayor número de venezolanos en el país, nuestra alcaldesa ha estado ahí al pie del cañón, no solo presente, sino prestándonos liderazgo y equipo del condado, de la ciudad, maquinaria, pilotos, aviones, en fin, no solo a nivel federal, pero sobre todo aquí a nivel local desde Miami, se ha visto mucho la cooperación de todas las autoridades para que la ayuda llegue al país.
1: ¿Ves algún tipo de responsabilidad del gobierno de los Estados Unidos en lo que vive Venezuela tras los devastadores terremotos? ¿El retraso en la respuesta, la vulnerabilidad de la infraestructura del gobierno venezolano y sobre todo la falta de recursos, la falta de suficientes recursos para poder brindarle apoyo a los sobrevivientes?
7: Claro que sí, mira, todo siempre pudo haber sido más y más rápido, ¿no? Yo creo que es muy difícil hablar del tema de Venezuela sin hablar de la política del país, cuando la respuesta a lo que vive el país, especialmente después del 3 de enero que salió Maduro, también ha sido politizado, ¿no? Por un lado tenemos un presidente que ha dicho más de una vez que se hace a cargo de Venezuela y que ahora Trump es también presidente del país. La gente se ríe ya de tanta barbaridad que dice Donald Trump, pero si lo vamos a tomar, le vamos a tomar la palabra, entonces uno esperaría que las acciones para engrandecerse y alabar la labor de sacar a Maduro también hayan resultado en más ayuda para Venezuela. Eso por un lado, pero también pienso que tenemos que hablar de María Corina Machado, ¿no?
1: ¿Tú qué lectura le das entonces a esa decisión, por ejemplo, que sabemos que intervino Marco Rubio para que no fuera María Corina Machado a Venezuela en estos momentos?
7: Que a Estados Unidos le conviene seguir manipulando el país bajo sus prioridades económicas. Miren, para nadie es un secreto que Venezuela tiene la reserva de petróleo más grande del mundo. También para nadie es un secreto que Venezuela representa también un país desde donde se mueve mucho la política de la región. Hay muchos intereses en ese país. Sabemos que Rusia está inmiscuido con lo que pasa en Venezuela. También puede ser estrategia para tratar de tener poder sobre China en la región. O sea, hay muchos intereses políticos, socioeconómicos y de política exterior de Estados Unidos, que creo que lastimosamente está importando más hoy en día que la vida de los venezolanos, que el libre albedrío de los venezolanos, que la democracia que tantos venezolanos quieren y que, bueno, después de tanta negligencia por parte de Delcy Rodríguez y de su mismo equipo de no poder afrontar esta crisis de su propia gente, lo primero que yo esperaría es que Estados Unidos aceleraría el proceso hacia unas elecciones libres.
1: Ahora, Liz, además de esa ayuda en artículos, en dinero, que como tú bien nos narras, pues la diáspora venezolana y otras autoridades a nivel estatal y local se han realmente sumado a esta ayuda, ¿ves una ventana que se abre a la posibilidad de que Donald Trump restablezca algún tipo de beneficio migratorio para los venezolanos, como el estatus de protección temporal?
7: Ay, yo quisiera que eso fuese el próximo paso, ¿verdad? También sigo enumerando aquí las incongruencias con la política de Estados Unidos hacia Venezuela. Por un lado sacan a Maduro, por el otro lado mantienen a Delcy. Por un lado hablan del crimen y del estado crítico que supuestamente viene de Venezuela para acá y que se encuentra en el país, y por otro lado no amparan a estos venezolanos que también están huyendo de esta inestabilidad allá. Entonces yo creo que sería lo más lógico, ¿verdad?, que por los momentos se extendiera el TPS para los venezolanos, también para los haitianos y muchos otros países. Yo sé que hay muchos hermanos en la región que están ahorita en proceso de perder su estatus legal con todo lo que viene pasando con el TPS. Yo espero que haya una política que por fin ampare a los venezolanos, pero realmente no se sabe si esto va a ocurrir.
1: Lisa Alarcón, fundadora y directora de Pulso en Miami, Florida, gracias por tomar la llamada.
7: Muchísimas gracias.
1: Por otra parte, Estados Unidos anunció recientemente que no va a renovar el Tratado de Libre Comercio con México y Canadá de manera automática, aunque el acuerdo seguirá vigente hasta el 2036. Pensando en cómo funciona el actual gobierno de Estados Unidos, podemos decir que, aunque no se retira del pacto, Washington propone revisiones anuales, una estrategia que genera incertidumbre entre las empresas, entre los gobiernos implicados, que operan precisamente a ambos lados de la frontera. Para hablar de esta realidad, de esta situación, nos acompaña Lucinda Vargas, profesora en Economía, directora asociada en el Centro de Desarrollo Económico Fronterizo y en el Departamento de Economía, Estadística Aplicada, Negocios Internacionales de la Universidad Estatal de Nuevo México. Lucinda, un placer volver a hablar contigo.
8: Gerardo, un placer.
1: Lucinda, ¿cómo interpretar el mensaje real del anuncio de Estados Unidos de que no piensa renovar el T-MEC?
8: Yo creo que sí está muy claro que la administración del presidente Trump trae un propósito unilateral en cuanto a posicionarse con una actitud de que no necesita a estos socios que eran parte de este acuerdo, ¿verdad? Que ya Estados Unidos está dispuesto a navegar solo estas aguas de comercio internacional y no quiere asociarse y quiere, si se va a poner a negociar con estas partes, pues va a tomar una postura donde domine, ¿verdad?, todo lo que pueda favorecer a Estados Unidos, ¿verdad? Va a ir cambiando las reglas del juego dentro de lo que pudieran ser estos acuerdos, y digo en plural porque se ha hablado que hasta la postura del presidente pueda ser de irse con acuerdo bilateral con México y muy aparte un acuerdo bilateral con Canadá. Entonces está mandando la señal muy clara que trae ya unas condiciones de favorecer lo que pudiera ser el comercio internacional menos libre para que Estados Unidos tenga la ventaja. Y pues eso, en un tratado donde los socios se pueden ver como partes iguales, pues no cae muy bien. Entonces Estados Unidos está diciendo, bueno, pero esta es mi postura, vamos viendo entonces si le sigo o no le sigo. Ya por lo pronto dijo, no lo voy a renovar en forma automática, esto no va a seguir en forma automática, tengo que irlo viendo ya más de cerca, según favorezca lo que es la postura de Estados Unidos.
1: Y sin embargo, Lucinda, México lo ha manejado como que pues vamos a esperar, todavía hay que platicar, hay todavía algunas sesiones y rondas de negociación, es decir, como que no lo está manifestando como un grave proceso de desmantelamiento del T-MEC.
8: Exactamente, porque de hecho yo creo que no se traduce a un desmantelamiento, sino se trata de cómo México pueda organizarse para presentarle a su socio potencial Estados Unidos en esta nueva fase del acuerdo con prácticas de favorecer a Estados Unidos. ¿A qué me refiero? O sea, México está diciendo, de ninguna manera queremos extraernos de este acuerdo. ¿Qué puedo hacer? Pues lo que puedo hacer que le gustaría a esta administración de Estados Unidos es desasociarme de todo lo que es comercio con Asia, por ejemplo, y sobre todo enfatizando la parte china. México había estado recibiendo bastante inversión china y mucho producto estaba manufacturándose en México con contenido chino, y México, al darse cuenta que eso pues no gustaba a la administración de Trump, ¿qué ha hecho? Ha impuesto aranceles a importaciones chinas y está frenando esas manufacturas de tal forma que le pueda demostrar a Estados Unidos que ellos son el país favorito, ellos son con quienes México quiere seguirse asociando. Y creo que México le apuesta a que puede convencer a la administración de Estados Unidos que está dispuesto a esos pasos y otros para que Estados Unidos se sienta que está seguro que tiene la ventaja en México en cuanto a ser el socio preferido.
1: Sin embargo, esta postura de Estados Unidos, Lucinda, ya está teniendo pues algunas consecuencias. Toyota Motor Company anunció que construirá una nueva planta de automóviles de $3,600 millones en Texas y trasladará parte de la producción de camionetas y camiones de México a Estados Unidos. Por lo tanto, vemos de que sí están ocurriendo pues algunas acciones que no son del todo buenas para México. ¿Cuáles podrían ser las consecuencias inmediatas para México y Canadá por esta postura de Washington?
8: Pues es eso que tú acabas de describir. Es como quien dice desanclar algunas inversiones que están en Canadá y México, hablando específicamente de la industria automotriz, donde se tiene un suministro muy estrecho entre los tres países de lo que hace cada país para consolidarse como industria norteamericana, vamos a decirlo así. Entonces, si las plantas que estaban en México o Canadá producían X componentes o partes o casi todo el vehículo, ¿verdad? Estados Unidos dice, ya no es bastante eso, ahora las quiero en Estados Unidos. Se habla de las reglas de origen. El 75% del contenido de cualquier automóvil tiene que provenir de la región norteamericana, sin hacer distinción si es de México, Canadá o Estados Unidos, ese origen del que estamos hablando. Entonces, se habla que Estados Unidos ahora quiere decir, bueno, voy a elevar el 75 al 82 y quiero que de ese 82 el 50% se estipule que tiene que ser proveniente de Estados Unidos. He ahí lo que acaba de hacer Toyota. Ya no es suficiente estar en México y considerarte parte de Norteamérica para el contenido regional. Ahora tienes que reanclarte en Estados Unidos para quedar dentro de ese 50% potencial, que es lo que te va a favorecer para el 0% de arancel. O sea, ya entonces se están reacomodando estas inversiones para lo que ciertamente era el propósito de la administración de Estados Unidos, reincentivar la reubicación de inversión directa en Estados Unidos, que se prefiera esta localización en lugar de que esté en localizada donde está ahorita México, Canadá, o que las nuevas inversiones ya no consideren Canadá y México, sino que ya automáticamente vean hacia Estados Unidos.
1: Lucinda Vargas, profesora de economía, directora asociada en el Centro de Desarrollo Económico Fronterizo y en el Departamento de Economía, Estadística Aplicada, Negocios Internacionales de la Universidad Estatal de Nuevo México. Muchas gracias por estar aquí.
8: Gracias a ustedes.
1: Y así concluimos la edición de hoy de Sin Fronteras. Yo soy Gerardo Guzmán. Hasta la próxima.

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0: Esto es Coto Radio de la Comunidad de Tigre para el lunes 13 de julio. Mi nombre es Luis Tavares y las titulares de hoy son: ICE detiene un hombre en Tigre, Radio Esperanza, últimas noticias sobre el incendio de Ferris y el clima para la semana en Tigre. El Servicio de Inmigración y Control de Aduanas de los Estados Unidos, ICE, detuvo a un hombre la semana pasada frente a la cárcel del condado de San Miguel. Según la oficina del sheriff del condado de San Miguel, los agentes de ICE estaban esperando para detener al hombre cuando salió de la cárcel. La oficina del sheriff afirma que el hombre intentó huir antes de que los agentes de ICE lo detuvieran. El hombre había sido arrestado en la localidad por segunda vez por cargos de violencia doméstica y ya había sido deportado anteriormente. La oficina del sheriff afirma que los agentes de ICE se enteraron de su arresto a través de los expedientes judiciales. La oficina del sheriff no notificó a ICE que el hombre se encontraba bajo custodia ni colaboró en su detención. La ley de Colorado prohíbe que las autoridades locales notifiquen a ICE sobre personas basándose únicamente en sus estatus migratorios. Sin embargo, según la oficina del sheriff, también tienen prohibido interferir con los oficiales federales de inmigración. El sheriff del condado de San Miguel, Dan Caldwell, dijo en un comunicado que entiende por qué el incidente puede ser perturbador para la comunidad, pero afirma que se trata de un caso aislado que afecta a una sola persona y que ICE no está llevando a cabo redadas de manera activa en el condado de San Miguel. Las noticias de Coto estuvieron en contacto con Laura Fehrenbacher y ella nos va a hablar un poquitito más sobre este caso.
1: Mi nombre es Laura Fehrenbacher. Yo trabajo con la organización Tri-County Health Network y Raíces Sin Fronteras en el área legal de migración con el abogado Matthew Lago. Matthew no cobra nada. Matthew es un abogado pro bono. Tenemos, por ejemplo, para las personas que están teniendo problemas, que les han arrestado a ICE, al papá o a la mamá, esos paquetes son para que se preparen con tiempo. Básicamente es qué va a pasar con la casa, qué va a pasar con los carros, con los hijos, quién se va a hacer cargo de la familia si esto llega a pasar. Es muy importante que estemos informados y no podemos dejar que el miedo nos gane a la comunidad latina. Unidos somos fuertes. Siempre se los he dicho, desunidos no vamos a poder hacer nada. Si ustedes necesitan ayuda de mí, por favor, llamen a mi número del trabajo, 970-708-7096. So, nosotros lo que podemos hacer es, por ejemplo, si alguien es detenido por ICE, podemos ayudar para ver si esa persona tiene algo para poder pelear por su caso. Como lo dije al principio, no firmen nada que no entienden. Si la persona de ICE les está leyendo sus derechos y les dicen que firmen algo y está en inglés, díganle que necesitan un abogado porque no entienden lo que están firmando. Muy, muy importante, porque lo que firmen puede ser una orden de deportación y tristemente no podemos confiar en los agentes de ICE en estos momentos y todos lo sabemos. La discriminación por nuestro color de piel y por hablar español es mucha. También si tienen algún problema en sus trabajos, de que alguien los esté amenazando que va a llamar a ICE o cualquier cosa de esa, pueden venir inmediatamente con nosotros. Nosotros podemos encontrar un abogado que les puede ayudar en esa parte, ¿ok? Nosotros no lo haríamos, pero hay personas que lo pueden ayudar, porque esto ha pasado aquí en el área con algunos lugares. También, yo lo único que les digo es que si tienen alguna pregunta para mí, lo que sea de migración, que tienen miedo, que cualquier cosa, llámenme. Si alguien se lleva a alguien detenido, tenemos un grupo para pasar información. Si alguien me llama, yo lo que puedo hacer es dirigir la llamada al grupo. Van a recibir una respuesta rápida y será la respuesta honesta, porque he visto los mensajes de texto y ellos no, o sea, tratan de hacerlo lo más realista posible sin asustar a la comunidad, ¿ok? Hasta ahorita, hasta donde yo he visto aquí en el condado de San Miguel, y lo puedo decir por el tiempo que tengo trabajando en esto, que todas las la mayoría de las personas, puede que se me pase alguien, okay, pero la mayoría de las personas que ahí se ha llevado ha sido porque vienen específicamente por ellos. No vienen buscando a otras personas. Ha habido un caso, creo, en Shandoka, que se llevaron a alguien más, que no era el que venían buscando, que yo creo que ustedes todos lo saben. Nosotros no estuvimos conectados para nada con esos casos, pero escuchamos lo que pasó. Entonces, ustedes, yo les puedo decir que por esa parte estén traten de estar lo más tranquilos posibles. No pueden vivir su vida con miedo. Y cualquier cosa que ustedes necesiten, aquí estamos para la comunidad, para ustedes. 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
0: 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Presentaremos noticias alentadoras a nuestra comunidad, demostrando nuestra fuerza y resistencia contra las persecuciones, contra el clasismo y la discriminación. Hoy tenemos a Valentina Estrella.
2: Radio Esperanza es un espacio para mantener a nuestra comunidad informada, organizada y conectada. Aquí compartimos noticias, recursos y oportunidades para construir un futuro donde todas las personas podamos vivir con dignidad, justicia y esperanza. Soy Valentina de Raíces sin Fronteras. Hoy quiero compartirles algo que me llena de esperanza, porque nuestro pueblo se está construyendo algo bonito y poderoso. Durante muchos años, las decisiones sobre las condiciones laborales se han tomado sin escuchar verdaderamente a quienes sostienen esta comunidad con su trabajo. Pero eso está empezando a cambiar. Hoy somos nosotros quienes estamos construyendo una propuesta hecha por trabajadores y para trabajadores. Por eso lanzamos la campaña No Más Silencio, una iniciativa comunitaria para desarrollar una propuesta de ley para la protección de los trabajadores 2026. Queremos saber qué necesitan ustedes para sentirse protegidos en su trabajo. ¿Qué cambiarían? ¿Qué injusticias han vivido? ¿Qué protecciones hacen falta? ¿Qué políticas ayudarían a crear lugares de trabajo más seguros, más justos y más humanos? Por eso los invitamos a llenar una encuesta comunitaria completamente anónima. Solo toma aproximadamente 5 minutos, pero esas respuestas tendrán un impacto mucho más grande. La encuesta está disponible hasta el 15 de julio. Cada historia, experiencia y sugerencia nos ayudará a construir una propuesta que presentaremos ante el Ayuntamiento del Mountain Village. Hoy quiero compartirles una fecha muy importante. El 20 de agosto tendremos nuestra primera reunión con el Ayuntamiento de Mountain Village, donde comenzaremos a presentar el trabajo que la comunidad ha construido colectivamente. No llegaremos con opiniones aisladas. Llegaremos con cientos de voces, con evidencia, con experiencias y con propuestas. Porque quienes mejor conocen las necesidades de los trabajadores son los propios trabajadores. Muchas veces pensamos que nuestras experiencias no importan, que nadie las escucha, que nada cambia. Pero la historia nos enseña algo diferente. Los cambios importantes nunca comenzaron desde arriba. Comenzaron cuando la gente común decidió organizarse. Cuando las personas dejaron de pensar, este problema es solo mío, y comenzaron a decir, este problema también lo vive mi vecino. Eso es comunidad, organización y democracia, y eso es exactamente lo que estamos construyendo. Si alguna vez has sentido que tu voz no importa, hoy quiero decirte que sí importa, porque la comunidad organizada tiene la capacidad de transformar políticas, tiene la capacidad de cambiar sistemas, tiene la capacidad de proteger a las futuras generaciones de trabajadores. Antes de despedirme, quiero invitarlos a hacer una pequeña reflexión. Piensen en la primera persona que les enseñó el valor del trabajo. Quizás fue su mamá, su papá, un abuelo, una tía, un tío. Ahora pregúntense, ¿qué tipo de condiciones laborales quisiera yo para esa persona? ¿Respeto? ¿Seguridad? ¿Salarios justos? ¿Poder regresar a casa con dignidad después de una jornada de trabajo? Eso es exactamente lo que estamos trabajando. Porque cuando protegemos a los trabajadores, protegemos a las familias. Cuando protegemos a las familias, fortalecemos toda la comunidad. Así que los invitamos a escanear el código QR, responder a la encuesta y compartirla con sus compañeros de trabajo, familiares y amistades. El código QR está disponible en la descripción de este segmento de noticias. O llamen a Tabazoom al 970-708-7096 para más información. Porque recuerden, en nuestro pueblo está ocurriendo algo bonito y poderoso. La gente se está organizando. La gente está levantando la voz. La gente está construyendo un futuro donde el trabajo digno no sea un privilegio, sino un derecho. Soy Valentina. Gracias por acompañarnos en Radio Esperanza. Y recuerden, nos organizamos, nos unimos y luchamos, porque nuestras voces sí tienen poder. Hasta la próxima.
0: El viernes se notificó a los residentes de la zona más occidental del condado de San Miguel que se prepararan para una posible evacuación debido al comportamiento del incendio Ferris, que actualmente arde entre los condados de Dolores y Montezuma. Las áreas en alerta se encuentran al este de la carretera 141, desde la cima de Slick Rock Hill hasta el límite entre los condados de San Miguel y Dolores. Actualmente no hay incendios activos en el condado de San Miguel. La oficina del sheriff del condado indica que la advertencia de evacuación tenía como objetivo ayudar a los residentes a prepararse y asegurarse de que tuvieran tiempo para reaccionar. El incendio Ferris comenzó a finales de junio debido a un rayo que cayó en el bosque de San Juan, está ardiendo entre la hierba, la artesima y los robles. Actualmente, el incendio abarca 64,661 acres y está 29% controlado. Al mismo tiempo, algunos residentes que habían sido evacuados por el incendio de Gold Mountain en las afueras de Ouray pudieron regresar a sus hogares la semana pasada. El incendio continúa avanzando hacia el noroeste y abarca 36,000 acres con 11% controlado. El domingo, un piloto que combatía el incendio de Gold Mountain falleció después de que su avión se estrellara en la reserva Silverjack, en el condado de Gunnison, al noroeste del perímetro del incendio. La ciudad de Mountain Village está en proceso de contratar a un nuevo gerente de la ciudad. La vacante de gerente de la ciudad se produjo después de que el ex gerente Paul Weiser renunciara a principios de este año. Mountain Village está colaborando con KRW Associates, una firma de reclutamiento de ejecutivos con sede en Front Range, para llegar a cabo una búsqueda a nivel nacional. La descripción del puesto de gerente de la ciudad señala que el cargo es una excelente oportunidad para un ejecutivo con amplia experiencia y que busquen un nuevo reto y una carrera gratificante. El titular del puesto será el principal administrador de la ciudad y actuará como enlace entre el ayuntamiento, el personal y la comunidad. Según Mount Village, el candidato ideal para el puesto deberá ser una persona colaboradora capaz de establecer vínculos y fomentar alianzas, con visión de futuro, con sentimiento de los negocios y digna de confianza. En la ciudad se destacan temas como la vivienda, el plan de tratamiento de aguas residuales, la góndola, la vitalidad económica, así como la seguridad contra incendios y la salud forestal, como oportunidades y retos que se deberán abordar en el desempeño de este cargo. El puesto requiere una licenciatura en administración pública, administración de empresas o un campo relacionado, y un mínimo de 5 años de experiencia en el gobierno municipal o en la gestión de sector público. El salario inicial para el puesto varía entre poco más de $200,000 y poco más de $300,000. La fecha límite para presentar la solicitud es el viernes 7 de agosto. Mountain Village llevará a cabo entrevistas y encuentros con la comunidad para conocer a los candidatos en los próximos meses. Mountain Village espera contar con un nuevo gerente para este otoño. Victor Marx es el candidato republicano a gobernador de Colorado. El resultado de la contienda se dio a conocer el jueves pasado, más de una semana después de que cerraran las urnas en las elecciones primarias de Colorado. Marx superó a la senadora estatal Barbara Kirchmeier por menos de un punto porcentual. Marx, quien se postula por primera vez, es un veterano de la infantería de Marina y líder de una organización religiosa que vive al norte de Colorado Springs. En un video publicado en redes sociales tras el anuncio del resultado, afirmó que es hora de que Colorado tome un nuevo rumbo. Marx se enfrentará ahora al fiscal general Phil Weiser, quien derrotó al senador de los Estados Unidos Michael Bennett en las primarias demócratas. Los republicanos no han ganado la contienda a nivel estatal en Colorado desde 2016 y el último candidato republicano a gobernador perdió por casi 20 puntos porcentuales en 2022. Y el clima para la semana. Hoy lunes hay un 45% de lluvia. Martes hay un 40% de lluvia. Miércoles hay un 65% de lluvia. Jueves hay otro 65% de lluvia. Viernes hay un 55% de lluvia. Sábado y domingo con un 45% de lluvia. Estas han sido las noticias de hoy, lunes 13 de julio. Gracias por escuchar. Si tiene una idea, una historia, llame al equipo de Coto al 970-728-3206.
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4: 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Ja, guten Morgen.
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3: 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But she has picked a fabulous playlist for us this morning. 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